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demás mexicano, os presentamos a nuestros mariachis y vos, por favor. Movedemos toda festa así, de un lado, a otro, de un lado.

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Todos con la palma para arriba. 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Música de los Villos Caracas Boys. A ver si conseguimos que la gente que está sentadilla me arranca a bailar.

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1: Canta Eduardo, Eduardo Alonso de Corullo.
0: Ay, por eso digo yo.
1: Concello de Vigo, orquesta Gran Parada sonando en Palco de Estrellas.
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1: Gran Parada.
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1: De Riancho, fotos y un micro.
2: Valmirella,
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2: Sigue bailando.
1: David Cazorla, César Costero. Miriam Grasso, Vanessa Fernández.
2: ¡Cazorla!
1: Gran Parada en directo. 2026. E orquesta que, bueno, que ven máis fachas. Xa ten contratadas así, de golpe, correndo. Xa ten o verán que ven completo. Increíble. Escoitas Paco de Estrelas outra vez. Teño voz fría, non podo cantar como cando viña desde Porto. Moi boas noites, teñen ustedes. Noite de chuvia. Noite fresca. Sonos que lle fala Daniel Seijas. Estamos no palco de Estrelas, no prepalco de Estrelas, aquí en Radio Valga 107.9, en toda a red de emisores da cadena Si Radio de Galicia, en Nova Hit, Radio Narcea, Radio Roncudo de Corme. Como sempre, palco de Estrelas ou prepalco de Estrelas, sempre acompañado de música tocada en directo, non en estudio, en directo non a festa. Toda a orquesta que queira sabe que ten as portas abertas para mandarnos grabacións en directo a poñer aquí para que escoiten as comisión de festas. Hai que pronunciar a música en directo e para iso está Palco de Estrelas. O programa de cara das orquestas de Galicia, o programa que cumpleu 21 anos, estamos na temporada número 22.
2: E un venezolano, César Costero,
1: tú nos satélites, en Palacio.

0: Ahora mismo vengo de Tiantero de momento, Tiantero de la Gran Parada.
1: Esa negra sí que es una maravilla.
0: Han pasado los tres cantantes de Gran Parada. Y se los va para Finisterre.
1: Oye.
0: Tu Pepe y intentando llevarlos para Finisterre.
1: Una mano arriba.
0: Y al final, dando y ahí, veña, veña, canto, canto, pides. Ah. Al final, la Gran Parada contra el Tacú, quedóse con ellos.

0: guitarra, cantando conmigo. La gran parada de Rianzo para vos.
1: ¿Por qué me cantaron a copla un paso doble? Hay que piñar acento andaluz. O paso doble no es andaluz, es español, no hay más.
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1: Hay muchos cantantes que cuando cantan a copla y un paso doble ponen acento andaluz.
0: La de la alegre guitarra, la del clavel español.
1: No es el caso aquí de Edu.
0: Paso doble, vamos a bailarlo.
1: La semana pasada tuvimos un programa muy bonito, entretenido.
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1: Tuvimos aquí a Tania Beiras y a Escumbia Pop. Llegaron a las 5:30 de la mañana. Después de tocar las fiestas de Porto, salen de aquí a 6:30. Pueden rememorar ese momento. Bueno, hay un vídeo ahí en Facebook, en la página de Daniel Sigas Palco de Estelas, la llegada de ellos aquí o en los estudios. Y también pueden escuchar el programa de nuevo. O sea, saben que cada programa, o que se emite, después, bueno, vais grabando y súbese a podcasts. Súbese a plataforma de iVoox, iVoox, o una plataforma de Amazon Music. Ahí pueden escuchar los programas de Palco de Estrellas cuando yo diga Hanna. Y no se cobra nada. Porque se están cobrando por escuchar programas en la radio de podcast. Ni que fueron los partidos de fútbol de Canal Plus.
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1: Si hay novedades por ahí. La sintonía de Vigo.
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1: Va a elevarse a 15 músicos.
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1: Va a elevar 8 metales.
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1: Faes festas de San Ramón de Bealo, en Boiro. Faes festas de.
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1: De Casal de Rijo.
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1: A Saúde, faes festas de San Clemente. O San Roque y San Ramón. Saludamos de aquí a los vecinos de Baltar y Jorobas y Melide, que celebran el día 31 y 1 de septiembre. As festas de San Ramón. San Ramón. O 31 de septiembre, digo, 31 de agosto terán Alabama y 1 de septiembre en Baltar, Melide, en San Ramón. Orquesta Compostela, que también fará Bermú. Bermú a noite, en la Carballera Bonita, en el Campo do Picho.
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0: 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Aquí no se para de bailar, seguimos al ritmo de Paso Doble.
1: Y hoy es día de eclipse. Eclipse de luna. Son las 5:00 será un momento que se puede ver más o eclipse. En el que canubes que hay, no sé. Se vamos a escuchar un poco a Vanessa cantando.

Bueno, también digo que quien quiera ir a radio puede hacerlo. Hombre, si quiere avisar, mejor. Si vende tocar, puede parar aquí en la radio, contar unos contos, como fixo otro día Tania Beires. E podes tamén recoller cita de cara ao inverno. Hai uns 30 máis orquestas para o inverno como antes, a ver.

0: Muchas gracias.
1: Solo por lo calor que fai, el que se tenga que vestir así esta rapaza, hay que darle un aplauso más grande, por favor, dende Vigo, Vanessa Fernández.
0: Gracias.
1: A bailar merengue, por favor. O sea, acabamos todos metidos no río, no pasa nada. Vamos a bailar merengue.
2: Esta es una grabación que se fixo recientemente, pues en las fiestas, en la zona de Ourense, un día de mucho calor. Este día pasado está haciendo mucho calor, pero este día ya no hace tanto calor. Bueno, recordad, semana que viene el programa pasa a emitirse ya de nuevo durante todo el otoño e inverno. Os ven, madrugados, ven.

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0: Puedes mandar mensajes de audio si queredes.
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0: Y aquí en vez de una festa, no que muchas festas no hay. Estes días fuche desa festa, pois queres comentar algo, decir, bueno, esta orquesta gustou, moito me gustou, a festa está así, tal cousa. Ou sois na comisión de festas, queres anunciar a festa, mandad mensaxe de audio anunciando a festa e poñemos mensaxe de audio polo Messenger de Instagram, Daniel Seixas Marco de Estelas, ou polo Facebook, ou tanto, o Daniel Seixas, o personal, como o de Palco de Estelas, Daniel Seixas, Orquesta Historias e Incendio, no que somos xa 32.600 seguidores.
2: Dos.
0: E máis tarde o teléfono aberto 986-55-9736. Anota ben, 986-55-9736. Son a gran Parada de Rianxo, Miriam Agraso.

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Seguimos cavando de música de... ¿De dónde? ¿De dónde? ¿De dónde? Banda, hombre, hay que poner a banda de música municipal de Noia, una grabación de 1994, cuidado. Capeza na Sesteira, este palco de Estrelas en Radio Valga, Radio Neria e Radio Roncudo.

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Eles estuvieron aquí a semana pasada, estuvo casi o completo o grupo Cumbia Pop e Tania Beiras, aquí en palco de Estela, después de la festa de Porto. 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Tania Beiras y los Cumbia Pop, 4:16 minutos, madrugada, do 27 ao 28 de agosto do 2026. 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

0: América de Vigo, 4:36 minutos en directo palco de estrellas. Señores y señoras, con todos ustedes cambiamos de estilo radical y hemos pastada. Orquesta Cinema.
1: Tiene sentido que con esto que se...
0: En directo.

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0: teclados estaba Andrés, la batería Javier Dende Caldas, no vais estaba Suso en Paz Estea.
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0: Vaya Pablo Velocia, próximamente tenemos de temperatura que vará Navarrela. Qué maravilla grabando para palco de estrella. Esto no te hay ni en el estudio, que no te hay ni en el sol.

cuando se estrenaron en noviembre de junio, la fiesta do viño de Barrantes no andaban empezado. Fue un escenario, bueno, muchas cosas pasaron ahí. Un día que bajo un libro de cosas que pasaron de verdad en las orquestas, conto también historias. Y otras más. O día que yo escribo un libro de orquestas contando cosas, ese día arde un mundo, pero de verdad.

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Saludos a Fran de Lalín. ¿Cómo fueron las fiestas de votos? A ver. Isolina de Burela. Pablo Betanzos, Juan Carlos Torres Jamardo. A ver, Pablo, aquí, estás abandonado. A ver, Pablo también está muy ocupado, tiene una agenda bastante importante que dentro de unos meses tenga ahí un examen especial.

Saludos para Marina de Cuntis, Alcalde de Oliña, David Vila Santar, Vicente de Santiago, que ahora está arrasando con los vídeos. Fixo un vídeo de Vito de Marbella en Porto. Eso va disparado o CEO de visitas.

Por cierto, próximamente se vayan cambios ahí. En Magos hay un cantante que no sé, era Magos. Y otro cantante importante, no sé qué era Miramar. Y disfrutar. En Origen 2027 va a arder el mundo. Atreus 2027 va a ampliar muchas cosas ahí.

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Hay que ir con tiempo. Seguimos escuchando el grupo Cubo, grabación exclusiva de Paco de Estela, recordando cuando se formó, en 2017. Puedes escuchar la entrevista de Cubo cuando se montó. Está no iVoox de Paco de Estrelas. Pues a orquesta acabou sendo de Tui, de Randú.

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Bueno, xa veremos. Pasa en Noia este ano, houve poucas festas, poucas orquestas. E cubo final non tocou. Non tocou porque chovía. Poña un dos concelleiros de Noia que a festa... como era? Aí, como é? Os fuegos cambiábanse de día, pero cancelábanse a de cubo.

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0: Siga no programa do combo. Hai case mortes.

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En este momento está lloviendo bastante aquí en Valga. Lloviendo en toda mitad sur de e oeste de Coruña, norte de Pontevedra, Odeza, todas Rías Baixas, lloviendo todas Rías Baixas. Lloviendo. Dende Corme, dende Cabo Roncudo, ata Guarda. Chove tamén en Tiro de Lugo. Santiago,

y cuidado con vento para mañana, que por la tarde va a ser moderado en la Costa Morte, Bergantiño, se va a ser fuerte, moderado en la zona de Ortegal, en la zona de Ferrol. Cuidado con los escenarios. O sábado, atención, algo de chuvias por la mañana, en la zona de Barbanza, zona de Fisterra. Irán se tendendo esa chuvia, así abajo de chuvia, por lo norte de Coruña. Anoite. Bueno, pues no está cosa segura que no te no dice chover aquí en las festas de Anguila. Puede ser que chova un poquillo, un nada. Ah, es que no chove nada. Sei desvendo. Pero sí, por el interior de Coruña puede chover algo. Por la Costa de Morte también. Por la zona de Pontevedra, Terra de Montes. Temperaturas para el sábado: Pontevedra moderadas entre 16 y 24 grados, Lugo entre 12 y 25, A Coruña entre 16 y 26, Ferrol entre 16 y 25, Santiago entre 15 y 22, Ourense entre 14 y 28 y Vigo entre 17 y 25. Domingo no hay choivas, alternación de veces claros, o ventos de componente oeste a sureste después. Grabación en directo en las fiestas de Campañó en Pontevedra, al 92. Ven poco a poco situándose un anticiclón. Ah, como chubiscado, puede que sí, pero nada, tranquilidad, no pasa nada. Festa sin problema.

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Impresionante tema. Para cantar dos cantantes nunha orquestra. 5:58, non vos olvidar que hai eclipse, é compatible ver o eclipse de lúa con escutar a radio, pero que non podemos ver o eclipse, porque está chovendo aquí en Pontevedra, que está todo nublado, non podemos ver o eclipse de luna que hai ahora nestes momentos. Sona Costa Dorada. 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Recordad, a partir da semana que ven o programa pasa a emitirse os venres, madrugada de venres a sábado.

nada, imposible ver, está todo nublado, pienso si cabe ver gente, romeros andando, que van a subir los milagros de Requián, hay muertos yendo para lá, a chuvia, un parajo, se come y cabra, así que saludos para él, es mucho ánimo, que un día bonito será en Requián, pero bueno, está feito un lamino Requián ahora mismo, con ante, vaya antonte, y bueno, ya, como debe estar hoy, ¿eh?

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Antes estábamos falando de duelos mortales e de orquestas. Que seas tú a quien me cuente. Decía Marina, hasta con escopetas incluídas. Sugerides algún duelo mortal. De rivalidade especial entre orquestas. No te conozco, pero me estoy muriendo. Fuck, vámonos ya de aquí. Hoy estoy toda para ti. Eu creo que a forma de Olympus tamén sería unha un duelo bastante bonito. Finisterre Cubo. Outro día en Teo, non, outro día estou en un Teo.

0: 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Vale, origen combo dominicano, veña. ¿Qué se anima?
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0: A ver que acaba agosto, a ver, non hai de contar, non, está, non tens nada de contar. Que tal Porto, que tal Dodro, que tal as festas todas, a ver. Caldas, Cuntis, veña, vamos.
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Eu creo que o dólar ahora mismo también sería New York, París de Noia. Sí, París de Noia, New York. Antes non sería, pero ahora sí. París de Noia, New York, por exemplo, tamén.

dime por aquí. ¿Cómo van a vender los agentes a televisión? E igual, no, peor ainda, ¿cómo van a vender los agentes Sintonía de Vigo? Sin decir quién baila Sintonía de Vigo. E dime por ahí, ya tenemos en cantar fechas, pero sí, pero ¿quién va? Que leva tu metal, sei que dubo que todos traes. ¿Quién leva? ¿Quién leva? A ver, ¿quién? Vendemos una cosa sin saber qué levamos.

0: È una gran parada.
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sonando Grupo Origen das Pontes. Que van a estar este venre, van a estar en Buxán, Vale Dubra. O sábado van a estar en Xinzo, Pontareas. A banda de ayer, o día 30, atención. Ostras, Origen va a estar en Vilalba. Cuidado. ¿Saldrá Origen o vivo de Vilalba? Es obligado, no tires piedras al beso. Son das Pontes, tejado, que... Cuando iba al instituto a dar clases en las Pontes, y íbamos rapaces das Pontes. Profe, cuando íbamos a San Ramón, os de Vilalba nos pejan-nos porque somos os das Pontes. E os pataqueiros pejan-nos, como din, claro, chamanlle pataqueiros. E os de o das Pontes chamanlle chatarreros, os da Vilalba, seica. Ahora creo que a cosa está más apaciguada, pero antes sí que había leña entre las Pontes y Vilalba, ¿eh? Vamos a mal. En San Ramón. Disfruta las cosas. Bueno, pues están en Ponte Caldelas, las Dores o Trintón. Y el día 1 están en Sillobre Fene. Y el 4 están en Perillo Leiros.

0: Música del grupo Asia.
1: Hay muchas cosas que me gustaría deciros. No os echéis atrás. Nos están echando de la verbena. Cuando Asia esté en una fiesta, la gente de los 80 sois protagonistas total y absolutos. ¿Os acordáis de la época de la discoteca? Cuando no teníamos teléfonos móviles y nos encontrábamos igual en todos los sitios, macho. ¿Quién se acuerda del bolero mix? Es, la música disco rompió con todo en los 80. Me gusta mucho enseñar esto. Después de 30 años seguimos peleando por la música en directo. Estamos viendo que en la verbena hay mucha música grabada. Nos da muchísima pena. Si pagáis por músicos, que no vos pongan máquinas. Es un fraude. Nosotros somos pobres, pero somos honrados. Y el batería de Asia usa dos baterías. Eso es muy importante. José, tío, por favor. Toma, la otra, dale. El batería más televisivo de Asturias, José Fermín. Aplauso para él, por Dios. Chicos y chicas, ochenteros y ochenteras, vuestro turno.
0: José Fermín, por cierto, esperando por los discos. ¡Equipo! Leo esperando 9 años. Un poco de Asia, íbamos marchando. El teléfono está abierto hasta que acabe Asia. Cuando acabe Asia, cerro el teléfono. ¡Hala! Para semana que viene, recuerda, el programa pasa a emitirse en la madrugada de los viernes o sábados. Es el último día que estamos, xoves. Bueno, xoves, estamos en viernes por la mañana, pero bueno.

0: Hola, Antonio Lobato.
1: Así que parece que este sonido suena mal. Está sonando mal esta grabación para fuera. No tengo yo, tal vez sea lo mejor. Es que tengo un malo estéreo aquí, entonces no suena como tengo que sonar.

Estoy probando que no está sonando bien para afuera. Tengo esta grabación, tengo un defecto algo ahí. Está sonando extraño. Bueno, pero mira, esta canción, versión de Pet Shop Boys, es una versión de un tema que hizo popular Elvis Presley. Bueno, pues quitamos la versión de Elvis Presley cantada por el grupo Amistad de Vigo, grupo Amistad de Vigo desaparecido, no 2000, grabación 2003, por Ramón Presley, conductor de autobús de Vitrasa actualmente. Mira de qué maravilla. A ver, o si vai todo como lle cadre, eh. Será a chuvia, está todo. Ahí está. Qué maravilla.

0: ¿Sabedes quién cantaba en esta canción? Esta banda Matute cantaba muy bien, Vítor. Vítor cantaba de Herrera. Y a de Negro José cantaba
1: 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Negro José.
2: En un pueblo olvidado, no sé por qué.
0: Y Gubito de Marbella.
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0: Lo ha convertido en una estrella de televisión.
3: Pueblo lo llama.
0: Siempre dice que Vítor valía para estar en la televisión. Siempre dicen.
3: Amigo Negro José.
0: Cuando me quiñaba a radio el equipo, no me hacía falta hacer nada. Solo hacía programa el solo.

Fe as festas de da saúde de Casa de Erijo. E fe de San Clemente que está suavecito. O sábado da semana que ven. Tiene una canción para suavecito. Este tema, bonito. Como canta este rapaz, Dios mío, qué maravilla.

0: Bueno, pues veña, penúltimo tema xa. CS45. En palco está o penúltimo tema, sempre chega
1: Brasil.
0: Cunha reciente grabación, cantando en directo, Sassá de Camargo, vestido de noiva. Pon os pelos de punta.

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Bueno, es algo tremendo. Señores y señores, vamos a acomodarnos. Seguimos con ellos porque tienen mañana un día intenso, tremendo. Están allá en Mondoñedo. Está comisión de festa escoitando. 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

0: 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Por primera vez na historia de Palco de Estrelas. 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
0: 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Espera, que sabes, estaba pensando en este momento. Es que a última vez que falaches con nós,
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0: 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Xa, se ahora mesmo poño unha foto aquí.
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0: 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Despois non se nota o paso do tempo. Creo que ao revés.
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0: De 15. Pensei que eran 14 e medio, pero bueno.
1: 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Porque paso dos 30, eh.
0: 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Ben levados. Bueno. Histórico. Non me deixaron colgado. Foi unha cousa así no aire. Estábamos na festa, chegou a festa. Estaba a Tania Beiras e os seus compañeros de Cumbia Pop no escenario. E nesto, pois tal, vixo a Nico. E Nico, pois sempre tal e tal. Se me fala cousas así a súa maneira. E es que non nos queres lavar a radio. Non sei que, non sei canto.
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0: 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Así, si queres vir de hoxe. 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
1: 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Estamos cansadísimos e aquí estamos en Palco de Estrelas.
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0: Seguro?
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2: Pode ser. Sí.
1: Houve un incendio polo medio,
2: Sí, ten razón.
0: Pero ese piso no Nico.
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0: estaba xa consagrado.
1: Fai 14 anos, máis ni menos.
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0: pasa o tempo?
1: Como pasa o tempo?
0: 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A ver, faládeme aí un pouco vos, a ver,
1: que falen aí os rapaces tamén un pouquinho.
2: Espera, que te paso aquí.
0: A ver, temos a Javi.
3: Sí.
0: Donde ves?
3: Bueno, yo soy del Salvador.
0: ¿Salvador?
3: Ya tengo con Tania Beiras y los Cumbia Pop, este es mi segundo verano, sí. Ya básicamente el segundo año, y la felicidad también de estar con unos compañeros con los que podemos trabajar, podemos compartir, podemos crecer juntos, para muestra también todo lo que vamos nosotros produciendo, con la música, los temas que se hacen también en vivo, toda la proyección que nosotros tratamos de poner en cada una de las fiestas, para que la gente la podamos complacer de inicio a fin con cada uno de los géneros musicales y tal, y la energía que tiene también el grupo de Tania Beiras y los Cumbia Pop.
0: ¿Te antes de estar con Tania Beiras, por dónde andabas musicalmente falando?
3: ¿Eu?
0: Sí.
3: ¿Dónde estaba yo?
0: Sí.
3: Bueno, fíjate que en El Salvador yo tenía una agrupación con mis hermanos que se llamaba La Calle. Luego me vine a vivir aquí a España y pues me enteré un poco sobre la verbena de Galicia. Nos pusimos en contacto con Tania Beiras y con Nico. Y fue así, de la noche a la mañana, pero creo que fue una decisión de que la vida te la pone para poderla disfrutar, para poder crecer. Y ya este sería mi segundo año, donde vamos nosotros siempre empujando hacia adelante para ver qué más podemos ir haciendo, cómo podemos ir creciendo, cómo podemos también llegarle al corazón a la gente para que se acerque a cada una de las fiestas, se una también a nuestras redes sociales de Grupo Tania Beiras y también podamos estar en contacto por ahí, tener esa cercanía, aparte de la música, también como amigos, como una comunidad que es Tania Beiras y los Cumbia Pop.
0: Noé, cuéntame.
4: Bueno, hola, buenos días a todo el mundo. Sí, buenos días, porque ya buenas noches para nosotros solamente. Nada, yo tengo 22 años, con lo cual, dos de los cuales llevo en Tania Beiras, vengo de otra formación y de antes venía de estar estudiando, como me tocaba, básicamente. No tengo mucho
5: antes
4: más.
5: De eso fijo comunión, no poco
4: antes,
5: más.
4: Yo venía de hacer la comunión directa. No, bueno, tuve mis curritos así como todo el mundo y tal, pero al final pues la vida me dio esta oportunidad que es totalmente vocacional y encantada. Muy feliz, la verdad.
0: ¿Estabas en H el año pasado?
4: Estaba en H, sí, efectivamente. Muy
0: con
4: bien.
0: Lucky.
4: Con Lucky, con Carmen. Con... Hace dos, es verdad, hace dos temporadas, sí, con H, con Lucky, Carmen, con Martín, un besito para ellos, que le guardo mucho cariño. Y esos fueron mis inicios.
0: ¿Qué tal los estudios?
4: Los estudios muy bien, maravillosos, siempre muy bien, siempre me decanté por la rama artística y demás. Hice ilustración, artes plásticas.
0: Ah, qué bien.
4: Al final el arte siempre fue lo mío, escénica, plástica, lo que sea, siempre me gustó.
0: Fer...
6: Hola, ¿cómo estás? Pues bueno, nada, encantado de estar aquí, gracias por la invitación. Bueno, este es mi primer año con el grupo Tania Beiras, vengo de Madrid. Antiguamente estaba en otra formación por Castilla y León, por Toledo, y bueno, muy contento conociendo la cultura gallega, que la verdad me ha parecido muy bonita, la gente muy, muy fiestera, que le gusta bailar mucho, y bueno, nada, muy contento de estar aquí con todos ustedes.
0: Tania...
1: Cuénteme, señor.
0: A ver, este ano tedes moitas novedades.
1: Temos moitas novedades. Non somos unha caixa de sorpresas, eh?
0: Tedes novedades importantes. Tedes novedades de estruturas, novedades musicales.
1: Todo, todo. Nos imos medrando pouquiño a pouco, con cabeza, pero pouquiño a pouco, pero intentando mellorar cada ano. O ano pasado estrenamos escenario. Este ano, bueno, escenario, sonido, luces, todo, todo. Tiramos a casa pola ventana. E este ano, pois, temos o mesmo escenario, pero temos unha novedad, que é que temos o camión rotulado por primeira vez na nosa vida. Por primeira vez na nosa vida, ando o noso camión rotulado por aí, con o noso nombre, con Tania Beiras e los Cumbia Pop. E
4: con tu carita de guapa, non?
1: E con miña carita.
4: Hai que decirlo todo.
1: De cara guapa, está retocada.
4: De todo guapa, mujer.
1: Gracias a Integral Motion, que é o noso patrocinador este ano, e entonces pois, rotulamos o camión. Seguimos intentando pues, tamén sacar temas novos, e agora no inverno pues, seguiremos traballando para que o 2027, que por certo, ollo, xa a estas alturas hai moitas actuacións contratadas para o 2027, eso será que algo estamos facendo ben, non, chicos? pois tamén seguir mellorando e seguir innovando e sacando cousiñas novas.
0: E máis,
1: o inverno é para traballar tamén, eh?
0: O inverno din moitos músicos e moitos jefes de orquestas e os que teñen de encargados que para eles é máis duro o inverno cobrado.
1: Pois pode ser. Eu creo que mentalmente para os jefes é un pouco máis duro o inverno, porque xa estás pensando en como arrancas a seguinte temporada, con que cousas, con todo, para que todo arranque ben. Despois no verano é xa solamente ir rodando un día tras outro.
0: Claro, que din, xa está, temos que inventar cousas, pensar cousas e despois,
1: claro,
0: rodar.
1: Pero aquí todos pensamos, aquí este grupo é un grupo que ao final, como se chama? É coral. Ao final todos aportamos algo, entonces é unha maravilla, porque así é moito máis fácil traballar.
0: Están facendo unhas fotos, estamos falando
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0: Eu estou no gravando mentras.
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1: 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Vou aproveitar para que nos estes coitando.
0: Festas,
1: claro, vou dicir a destes días. Mira, mañán imos a estar en Estelo, en Mondoñedo. O sábado imos a estar en Roupar, en Xermade.
0: Ali comese moi ben, un sitio ligoladiño.
1: Sí. E o domingo... Bueno, o domingo imos a estar de Bermúe noite en Bemantes, en Miño. Pero vou aproveitar tamén que pola tarde, ás 7 da tarde, no Palacio da Ópera da Coruña, vou a estar gravando un programa sobre Ana Quiro. Así que, se si queren coller as entradas, aí en ataquilla.com hai entradas. Seixas, estás máis que invitado.
0: Xa sei deso, que fai no grupo El Ideal Gallego.
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1: 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Eu, por exemplo, vou a cantar a medias con Tamara e con Pili. E despois vou a cantar unha canción, un paso doble de Ana Quiro, eu soliña.
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1: 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As festas tamén se poden empezar cedo. O día seguinte había que ir traballar. 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Increíble.
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2: Efectivamente.
0: De Bruno Mars.
2: La sacó Bruno Mars hará un par de meses la canción, y dijimos, ¿por qué no hacerle una versión
7: en cumbia, justamente, que a la gente le llamará mucho la atención, ya que no es la versión que más se puede esperar en las personas que conocen a Bruno Mars. Y dijimos, ¿por qué no? Y creo que quedó muy bonito y que Fer lo cantó muy bonito.
0: ¿Por qué nos cuentamos entonces?
7: Venga, andando.

0: Oh, qué bonito, qué pocholada, qué cosa más bonita. Arrenso seguido, señor... Nico.
1: Ea.
0: ¿Fue cosa tuya?
1: Bueno, la idea de hacer esta canción, sí. En realidad, siempre estamos un poco con los chicos hablando y buscando ideas.
0: ¿Sabes? Que me ha encantado está.
1: Exacto, que te lo que habla Fred. Con él, habla con Fer, que la
0: a
1: verdad
0: ver,
1: que está muy bien cantado.
0: ¿Qué instiche para cantar esto? ¿Qué te sugiere esta canción?
2: Pues bueno, la verdad, esa canción fue un desafío, ¿sabes? Primero porque la canta... ¿ahí? ¿Me escuchan? Sí, vale.
0: Sí, perfectamente.
2: Esa canción fue un desafío porque primero es un cantante referente para mí, Bruno Mars, ¿sabes? Y bueno, la canté con todo el cariño. Primera vez que grabo, la verdad, una canción en cumbia. Estuve aquí al lado de Nico en el estudio cuando estuvimos grabando los tiempos, a mi compañero Javi, que también me ayudó mucho. Y bueno, esta canción quedó muy bonita, cantada con mucho sentimiento y para todos ustedes. Espero que les haya gustado.
0: Estamos, recordamos, son las 5:52 minutos, estamos en directo en Palco de Estelas, en Radio Valga, Cadenas y Radio de Galicia, Nova Hit de Carballo, Radio Roncudo, Radio Narcea, con Tania Beria, sus cumbia poca, acaba de llegar de las festas de Porto. Acabáchides a las 4 y pico... 4:30 sería, ¿qué sería? 4.
1: Cuatro menos cuarto.
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0: ¿Qué más sorpresas va a haber de por tu parte? ¿Qué te pretendes hacer de cumbia pop? ¿Tienes alguna idea?
1: Fazer, los próximos sabes,
0: mayonesa.
1: Los próximos grupos chocolate van a ser los cumbia pop, de eso no tengas ninguna duda. Solo hay que empezar, hay que seguir grabando canciones y esperar a que...
0: Acompañar temas propios.
1: Sí, sí, por supuesto. Es la idea. Solo que estamos empezando... El hecho de... Yo siempre digo que al final yo vengo de una época en la que al final la música era primero en cassette, después, y eso que no parezco tan viejo, pero un poco lo soy. primero el cassette, después el CD, y ahora es el mundo digital. Y el mundo digital es un mundo que a pesar de que sé cómo funciona... De cierta manera lo estoy descubriendo ahora, ¿sabes? Estoy descubriendo lo importante que es Spotify en el mundo y para cantidades de personas que uno... Yo pensé que no era tan así. Antes le daba muchísima importancia a YouTube y cada vez le doy menos. Y me parece que sí, que hay que meterse en ese mundo. Creo que hay que grabar y hacer cosas, rodearse de...
0: Radios.
1: Y las radios, por supuesto. Aquí me tienes a las 5:30
0: sí,
1: de la
0: señor.
1: Mañana con toda la chavalada.
0: Mándame un saludo, Álvaro de Mezquita, vaya no camión para Burela, de Mezquita, e di, grande Tania, e di, a panorama das 3.560 cancións que votan, ni unha en galego, pero Tania sí.
1: Bueno, cada uno ahí tiene su estilo, el
4: claro.
1: Programa tiene su mérito y supongo que nosotros también tendremos el nuestro.
0: Por cierto, ¿qué tal en Iria otro día? Tú haches de eso 15 de agosto en Iria.
4: Fantástico. Foi un festón increíble tamén. Estivemos aí ca nosa compañera Judy Kundins, que tamén estivo increíble. E a verdade é que moi ben. Moi ben, moi ben.
0: Coitos coches pasando por aquí. Dios.
4: Irán para traballar.
0: Veñen da festa. Veñen da festa. Bueno, hoxe, esta hora porque están de vacacións. 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
0: 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Que non estou seguro ahora.
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4: 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Están sendo un verán increíble. O sea, xa o ano pasado foi moi ben e este ano tamén está sendo moi ben. Non nos podemos queixar, temos moito traballo, sempre queremos máis, O sea, nos avariciosos. Hai que ser avariciosos. Sempre pode haber máis, non nos vamos a confundir. Pero estamos encantados porque temos moitísimo traballo e a verdade é que moitas das festas ás que vamos repetimos, moitas xa quedamos contratadas xa para 2027, que a estas alturas, como dicía antes, xa temos moito traballiño. Así que, nada, estamos a 20 de... Que día hoxe? Eu xa non sei ni que día hoxe. 21 de agosto, estamos a 21 de agosto. Pero ainda queda moito, hasta o 15 de outubro que collemos as vacacións.
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0: Nicolás Marrero,
4: xefe de contratación.
1: Non ten cobertura.
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4: Aí estamos, en Gaias Eventos. E senón, o noso teléfono tamén está nas nosas redes sociais, así que... Aquí que se poñen en contacto.
0: A ver, ten as fechas aí.
4: A ver, setembro.
1: Tenemos o día 4 de setembro, San Mamede, en Carnota. El día 5, en Queixas, en Cerceda. El día 6, en Oesto, Cabana de Bergantiños, que por cierto ya es el tercer año consecutivo que vamos. Sí. El día 8, Rivas Pequenas, en Bóveda, en Lugo. O día 11, en Afornea, en Trabada, también en Lugo. El día 12, Santa María Alta, también en Lugo. El 13, en Gándara, estás, a Coruña. Bueno... Y más, van a, son unas 15 fechas en el mes de septiembre.
4: Bueno, voy a aprovechar
0: está
4: ahora.
0: Bastante bien, 15 fechas
1: sí.
0: Para septiembre.
1: Sí.
4: Está muy bien, por pero suerte, voy a aprovechar sí. Ahora que estaba diciendo Lugo, Lugo, Lugo, que nos encanta ir a Lugo, ¿eh? No. Y nos encanta estar en Coruña. Pero votamos de menos vir a Pontevedra. Cobailonga que hay gente en Pontevedra. 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
4: 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Público bailador, público que aplaude como si foses Isabel Pantoja. 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O sea, él les aplaude moitísimo e bailan desde a primeira hasta a última. Encántanos vir por aquí,
0: pues
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0: As festas, quere, porque a, cada festa é un público diferente.
1: As festas é como un campo de batalla. Ten que claro. estar o comandante na festa. Ora é por aquí, ordo por alá. Ora hai que botar, disparar por aquí.
0: E unha de cal e unha de area, claro. Para que guste un pouquiño a, porque dentro dunha mesma festa hai de todo. Entonces hai que adaptarse.
1: Vale, como estás vendo así, para ir marchando xa porque tenes que ir para a casinha.
2: Importante ir dormir.
1: Importante. De bueno, estás cerquiña da casa, que iso tamén é tamén importante. Estás a media hora da casa. 40 minutos con moito. Como estás vendo este verán en xeral? 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
3: Puede ser que realmente sí que haya un poquito menos de gente en las fiestas, es posible. Y también creo que ahí nos toca un poquito a nosotros tener la responsabilidad de qué se puede hacer para revertir esta situación. Que creo que es algo que realmente podríamos revertir de cierta manera las orquestas, ¿sabes? Al final yo creo que las orquestas ya llevamos muchísimos años dando lo mismo con un grandes montajes. Yo creo que ya la gente se está cansando de los grandes montajes y creo que es un buen momento para bueno, intentar buscar otros acercamientos con el público, ya que bueno, por momentos me da la sensación, bueno, lo hablábamos antes, hijas en las fiestas, ahora es una época de muchos festivales, de que la juventud bueno, parece que fuera a otro tipo de ocio y no deberíamos las orquestas dejar que la juventud se nos vaya, que ese público tan fiel que teníamos antes en la verbena se nos escape para ese tipo de ocio.
1: Está, sí, claro que esto está un poco raro. Cando hai festivales, que antes cando había un festival, pues non se notaban as festas, pero estáse notando moito.
3: Pero es que mucha gente va a los festivales, ¿eh?
1: Y cada vez hay más.
3: Sí, claro, por eso.
0: Bueno, pero yo creo que no es solamente los festivales. Al final, ahora, a xente ten como todo a man. Ten plataformas digitais para ver as películas, entonces moitas veces din, pues xa me quedo vendo unha película. Al final, teñen todo ao seu alcance e, como está todo o mundo moi cómodo, pues...
3: Esto es como cuando antiguamente, hace 10, 15, creo que más de 10, 15 años, todo el mundo iba al bar a ver el fútbol, ¿sabes? Y ahora tú puedes tener tu cerveza en el sofá y ver el fútbol desde tu casa y ya el bar ya no es lo más habitual. Creo que nos está pasando un poquito lo mismo y creo que no deberíamos de pensar de que, bueno, de que es así simplemente y conformarnos, sino que, bueno... intentar buscar la manera de revertir un poco esa situación.
0: Y de volver a animar a xente que veña ás festas.
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1: que me dejan eso, non pode ser.
3: Pero las generaciones van cambiando, Daniel.
0: Claro.
3: Las generaciones van cambiando y también nosotros tenemos que entender de que las generaciones cambian.
1: Sí.
3: Entonces yo hace poquito siempre cuento la misma anécdota de iba en el coche con un sobrino de Tania y él tiene 12 años y le di el móvil mío y le di el Spotify y le dije, pon ahí lo que quieras. Yo quería saber un poco cómo respiraban, ¿no? Y me pone una canción de Quevedo, la de...
0: La Graciosa.
3: La Graciosa, que es con Elvis Crespo. Y le pregunto, ¿quién es ese cantante que canta ahí con Quevedo? Y me dice, a ver, Elvis Crespo, no sé. Le digo, pero no conoces...

0: es Elvis Crespo? No tengo ni idea quién es.
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2: Pero si desde pequeños tampoco te ponen, pues eso.
1: Esa.
2: Cultura de la música.
1: Bueno, ¿algún conto más que quieres contar? ¿Pasamos una anécdota especial en este bravo? ¿Alguna cosa? ¿Para ir rematando ya? ¿Sabe Dios qué pasó? Que se puede contar, claro.
0: Ahora no, pero lo que tenemos que quedar pendiente es de un día venir con tiempo, con las canciones preparadas, venimos con traemos unas pizzas, unas Coca-Colas o lo que sea,
1: y
0: cantamos y tocamos y nos lo pasamos.
1: ¿Tienes la voz quente de cantar?
2: No. Estamos roncos como a...
1: No, pero cuando mire, por ejemplo, que viña de... Pero falar alto, chego para aquí con energía de falar.
2: Son as 6:06 da mañán. Ti te crees que temos voz ahora mismo?
1: Un paso doble galego.
2: Paso doble galego. Tengo que cantar ahora.

0: ¡Olé! Cando veñamos para a próxima traemos canción.
1: ¿Cando venimos? ¿Cuándo volvemos, Daniel?
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1: Feito, perfecto. Feito.
0: 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Firmao.
2: 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Tra. 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
1: O ano pasado, o ano anterior.
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0: Se levamos tres años seguidos indo, van a decir que somos enchufados.
1: Independientemente de que te hemos dicho que.
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2: En Pontevedra.
1: Independientemente
2: sí.
1: Que te hemos dicho que es verdad que a Pontevedra parece que venimos menos, y es un poquito cierto, pero también es verdad que estamos muy agradecidos porque no somos un grupo que estemos permanentemente tampoco en una sola zona, ¿sabes? A veces lo hablamos.
2: Yo también tengo sus ventajas.
1: Sí, por ejemplo, con los vendedores, lo hablaba el otro día, y es verdad que no. Nosotros hacemos igual de abril a octubre 80 fechas y sinceramente no hay ningún representante que nos dé más de 4 o 5 fechas, o sea, el que más nos da 4 o 5, o sea, estamos muy agradecidos que podemos caminar mucho por muchas zonas diferentes y eso ayuda, porque al final no cansas en ningún sitio, la gente te ve y eso es de agradecer.
0: Y antes de marchar queremos darlle as gracias a todas as comisións de festas, que hoxe en día é moi complicado facer festa, dá moito traballiño e dedican parte do seu tempo libre, parte non, casi todo o seu tempo libre a traballar durante todo un ano para facer as festas. 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
2: Algún, a ver, Javi, no, Fred, a ver, algún, nada. No, ¿no eres faladura?
0: Nada.
3: No me sueñito ya. Bueno. Yo me apunto a la próxima cita que tengamos y te cuento lo que tú quieras que te cuente. Todo te lo cuento.
0: Ahora mismo acabamos con tu ya.
3: Ahora mismo estoy con el cerebro un poco chamuscado.
2: ¿Quedó grabado eso?
3: Quedó grabado, sí, por supuesto, yo me comprometo.
2: Todo o que se pregunte va a contestar.
3: Totalmente, todo lo contesto.
0: No sabes lo que acabas de hacer.
3: Digo la verdad y nada más que
2: tú eres consciente que estás en palco de estrellas.
3: A lo mejor no eres consciente tú de quién tienes en palco.
1: Palco de estrellas te pasa al infierno rápidamente.
2: Primero te quiero purgatorio. De purgatorio, ahí de purgatorio puedes ir por cielo de nuevo o por infierno. No infierno hay dos orquestas nada más.
0: A que no chivemos que la vez, ¿no?
1: Solo dos,
2: no infierno.
0: A que no chivemos que la vez.
2: Hay uno que está. Ese desapareció, ya no existe.
0: Ah, vale.
2: ¿Ves? Maldición.
0: Maldición. É que maldición. Se non ves a palco de estrelas, acabas desaparecendo.
2: Sí,
0: eso,
2: sí, sí. Pasoulle moitas orquestas.
0: Claro.
2: Pois agora vos revivides por aquí. Te demais vidas. Como non olvido consolas. E aí achilles vidas. Trin, trin, trin. E salen vidas.
0: Madre mía.
2: Bueno. Bueno, pois pues, cando tiñas algo novo, vienes aquí. Espero que sea algo novo. Que non sea conocido, o que sea novo de verdad.
1: Estamos
2: que non sea algo que busques aí de sabidos donde.
1: Ya no, estamos trabajando
2: algo
1: en ello.
2: Propio.
1: Ya estamos trabajando en ello.
0: Bueno. Pum, pum, pum, pum. ¿Cómo era eso? Que voto
2: ¡bomba!
0: Voto muy tu de
2: pum, pum, pum, pum, pum, pum, pum, pum, pum, pum, pum, pum, pum, pum, ardo mundo en directo en palco de estradas. A de Beán, a artista internacional. Saavedra, chegou por aí, quitou ya Nico. Se a nova cantante do Orquestra Estélites 2028. É aquí en directo, exclusiva total. Atención, estamos con un de festas alucinando. 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Están as luces encendidas, os agentes. 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
3: Adaptation Tour.
2: Adaptation Tour. Jubilation Tour xa.
3: Jubilation Tour.
0: Bueno, moitísimas gracias.
2: Gracias a vos por vir aquí, de verdad, de corazón. 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
1: Muy bien, muchísimas gracias, Daniel.
2: Ven, e vamos a acabar con a canción que El Barrio de la Botella, que canta Javier.
1: Exacto, otra de las que hemos grabado en esta temporada, y que bueno, que es una más de las muchas que vendrán en el futuro.
2: Pues, vos regresa a casa. Gracias por vir. 6:12 minutos.

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1: Eran las chicas de moda en aquellos entonces, las chicas del tiempo, o lo que es lo mismo, las Weather Girls. Este es su Is Rainy Man, algo así como Están Lloviendo Hombres.
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Los barceloneses de moda en nuestro país llegan con un mensaje muy violento. Kill me in my gap, chicret. Mátame, pero mátame. Y sobre todo, que sea rápido.

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0: Quizás es martes o quizás no. Lo que tenemos claro es que es el momento de bailar en presentado. Turno para el estadounidense Burak Jeter junto a la vocal de Danelle. Es martes, es tiempo.

Hasta ahora han vendido más de 50 millones de discos. Son los miembros de la formación original de Blondie desde Nueva York con este gran éxito de los 80. Es este Corazón de Cristal.

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1: Muchas veces para poder estar felices hace falta vivir en el extremo de la tristeza. Una canción con estado de ánimo. Es Georgina y este, Mi Propio Funeral. Oh.

nos anuncia una nueva hora juntos, la que vamos a pasar si tú quieres, como siempre, con todos los grandes éxitos del ayer y del hoy. ¿Qué? ¿Te quedas? 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

0: lo largo de su trayectoria, La Oreja de Van Gogh han vendido más de 8 millones de discos y se han consolidado como el grupo español con mayor nivel de ventas en el siglo XXI. Este tema, Verano, es una canción arrebatadora y
1: contagiosamente optimista.

sí, elegimos una canción retro trayéndonos hasta los 80 y que a día de hoy sigue sonando todos los años a finales de los mismos, es sin duda el Ni Tú Ni Nadie de Alaska y Dinarama.

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2: En Venezuela, Colombia y México. Son Foncho con el featuring de Quito Morales y Miss Rommel. Es la versión remix de este Te Veré. Sube el volumen y baila.

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0: 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Es uno de los productores oficiales de Blanco y Negro Music.
1: Es Alberto Ciccarini.
0: Y nos va a hacer bailar con algo muy diferente. Es este Clorofila.

son Lee Ryan, Simon Willis, Duncan James y Anthony Costa. La boy band británica por excelencia en los 80. Son Blue y a dueto con Elton John. Y esta canción que te transportará un tiempo atrás. Sorry since you be the hazard. Lo siento, parece ser la palabra más difícil.

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1: Extremeño de pro, de Inquerencia de la Serena, lo vio nacer, pero vivió gran parte de su vida en el barrio de Lavapiés en Madrid. Y nos trae las opiniones de un payaso. Él es Manolo Tena.

Esta canción habla de sobreponerse en los momentos difíciles, de ver la luz en la oscuridad y renacer aún más con fuerza. Es la británica Birdy. Este, su Keeping Your Head.

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1: Así conocimos a Pablo Perea, Jesús Martín y Santos Luna en el año 1989. Son La Trampa y nos hacían bailar y soñar con este Te Echo de Menos Amor.

Esta es una canción protesta. Nos llega reivindicando el Nativos para Crecer. Dejemos las etiquetas para los productos. Nos lo canta Maya Montero. Hay quien encuentra...

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1: Es Eros Ramazzotti y nos llega al fin del mundo.

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1: Ah, sí, con un hola nos llegan desde Australia los chicos de 5 Seconds of Summer. 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

tuvo éxitos en las listas de baile de muchos territorios europeos y asiáticos. Desde Australia nos llega Newton, Sometime Way We Tax. Retrocedemos en el tiempo. Es hora de escuchar una canción del pasado.

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1: Alan Walker y Ava Max. Alone, segunda parte.

Este es uno de esos temas que te van a hacer bailar sí o sí. Viene con un amor dispuesto a entrar de lleno a tu corazón. Desde Reino Unido nos canta Sigala con este Easy Love. Es el amor fácil para que lo bailes en tu radio estación favorita.

Momento inicio para escuchar a una de las colaboraciones más importantes desde México en nuestro país. Los hermanos Jesse and Joy, junto a la colaboración de Alejandro Sanz. Y es que yo no soy una de esas.

0: bueno, tengo esa suerte de ser amigos desde pequeños, los dos, un poco pues son, digamos, colaboradores, ¿no? Pues nos íbamos a empezar después de toda esta historia de Pasarrúas, de que convertir a Vila en Vila Nova Orleans, de pasar un barco, esa historia, pues una gran sesión en la que prácticamente están todos los artistas. Que esa única, los únicos artistas que no tenemos son los Cinelli Brothers, que bueno, que están intentando dejar, pero bueno, en Infurgoneta y tal, son a única banda do Benres que no está confirmada para esta Jan, que por supuesto, pues le Adrián Costa, bueno, eso nos faltó, había Blues Band, es el de. Toda gente de la casa, San Adrián, no me quiero olvidar porque esa no me acuerdo que tocaba. Después está Frangón, Fran Porudo de Vigo, que es todo Sao Baixo, gente toda que trabaja en los Festi y tal, y que va un poco, pues eso, gente de la casa abrir, es allá, para que todo el mundo está por la labor de participar. Podamos, pues eso, pues enseñar material que tenemos para noite, ¿no? Para tarde también, claro. Uh-huh. Apoya las bandas galegas, pues siempre hemos tener, ¿sabes? Siempre contamos este año, pues, Dinal de Sentinels, que para mí fue un descubrimiento cuando me fan de la y tal, pero hostia, que hay, hostia, esta gente, pues, fai un rockabilly con moi bo gusto, con moi ben feitiño, sabes? 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
0: 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Para que tal, ese, pues. A ver, también son conciertos los que, en ese escenario, pues también hay otra experiencia, digamos, que a ver si podemos tener la suerte de vivirla, porque es una de las niñas. Preferidas, o sea, una sesión que digo, joder, tampoco vais a desear, que o solfor, ¿sabes? Ahí, digamos, o fondo de las actuaciones y o final de ese escenario coincide con sol, metiéndose a bucear en la ría de Arousa, acojonante, ¿sabes? Cuando me vi otro día, pensé, vale, estuvo guay, no es como sol metiéndose a bucear.
1: Sí, sí, esa naturaleza.
0: Es un poco o fondo de ese escenario, cuando remata de soar ese escenario para dar comienzo o otro, ¿no? Entonces Martín, pues tenga ahí varias sorpresas, cinco invitados, bueno, conocidos por todos en este mundillo, músicos pues con su bagaje, con muchos años de carretera, mucha pelea, bueno, quiere montar algo chulo, estoy convencidísimo de que voy a hacer, Tengo muchas ganas de ver ese concierto.
1: Bueno, no nos queremos olvidar, que también es algo que te des en común un poco con Rock in Riotea, que aposta por incorporar os rapaces, non? Os nenos, o Vila Bluxiños, non? As actividades que tedes programadas dende xoves para toda a mocidade. Cando falamos de mocidade, sí, mocidade sí, nova.
0: 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O sea, en colaboración con Caliberas, que es una escuela de arte para nenos que hay en Villanova, pues bueno, ahí fan durante todo el año, pues dan clases de música, de batería, para otras historias como skate, pintura, graffiti, teatro, un poco muy, muy multicultural, y gente muy activa, que a verdad que a mocidade de aí é acojonante, sabes? 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

Bueno, en primer lugar, muy buenas tardes, madrugadas, noches o mediodías. Depende desde donde nos estés sintonizando. Un saludo de quien os locuta, Alex F. Y estaré con vosotros durante 120 minutos con el mejor Remember the Music, años 90. Esta es la noche del Remember, la noche mágica, donde intentaré llevarte a tu pasado y que tus sentidos más oscuros y más escondidos salgan, se te ponga la piel de gallina y viajes conmigo al Remember, años 90. Enseguida comenzamos. Bienvenidos y muy buenas.

0: Tengo una historia que contar. Dice la leyenda que sucedió una noche. La tierra se volvió oscura. Los sueños se prohibieron. Y la magia desapareció. Pero un lugar permaneció luminoso. Y allí se dieron cita para recuperar el destino. Hombres de luz, criaturas de otros mundos, seres celestiales y mujeres de fuego. Guerreros y amazonas de cuerpos perfectos. Manos de oro que convierten en ritmo todo lo que tocan. Juntos hicieron brotar rayos de la oscuridad con tal fuerza que la luz se desbordó, inundando de nuevo el universo. Ya nada era imposible. Y en ese instante, los sueños volvieron a nacer. Pensé que era un mito. Pero estaba equivocado.
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2: Muy buenas a todos, ya están aquí los especiales Conexión Dance fin de semana. Sin más dilación, ¡comenzamos!

Así de cañeros comenzamos, decía. Claro que sí. Esto que escuchas, Holloway, con su What's Love, remezclas del 2009. Wow, vaya marcha. Primero, un saludo de quien nos locuta de nuevo, Alex Ed. Recuerda, ¿dónde nos puedes sintonizar? www.conexiones.com. Ahí entras, tenemos nuestros caretos, nuestros cuerpos. A través de ahí te puedes poner en contacto también con nosotros, con Facebook, con Twenty, con el IRC y conexiondance@hotmail.com. Somos música, somos web, somos radio. Y este viernes 4 de junio reventaremos la sala Capitol. Saludos a toda la gente de la sala Conexión Dance del IRC Hispano. Al que pone, a Alex Ed, a Damita, El Narán, Guayaba, Inés 49, J. Méndez, X-Mai, Puto Amo, Chisco, Air Maquea, Jarotinha, Leo Mais en 30X, Griller, Sambo, Way, Winestatsi, Sandokam. Esto es Remember Deluxe. Yo soy Alex Ed. Muy buenas.

Y esto que escuchamos, temita, es la revisión del Fightless de Insomnia, a cargo de René Amers y Peter. Escúchalo, escucha cómo viene. Muy buena, si te acabas de incorporar, yo soy Alex, ¿eh? Y esto que escucha, Remember Deluxe.

Pues un saludo para la Carly, que se acaba de incorporar con nosotros a la sala conexión dance del IRC Hispano. Un besito, Carly. Y para ti, que estás al otro lado escuchando este temita de Insomnia, Fightless.

Bueno, pues vamos con todo un clásico. Estamos hablando de él, del Ecuador, pero ahora mismo estamos en Galicia, Rías Baixas. 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No te lo pierdas, Ecuador, Sash.

Bueno, y esto que escuchas es el mítico Knock Knock Knocking de los Double Vision. Todo un temazo solo para ti, que estás al otro lado. Un saludo a todos los amigos del 20, a todos los amigos del Facebook. Enseguida comenzaremos las peticiones.

Bueno, pues te recuerdo que el próximo jueves tendremos, como todos los jueves, las In Sessions. Este jueves lo tocará a Gabri DJ. Lo conocí el otro día en el Factory Festival. Y también hizo una mini entrevista aquí con DJ Vie. Pues lo tendremos por aquí presentándonos su sesión. Y qué decir, que Gabri ha sido seleccionado para que el día 18 de junio va a estar pinchando en Madrid en el concurso de DJs de Tremenda Shop, llevado por Wally López. ¿O no? Por cierto, Gabri, las gafas te van al pelo. Al poquito que tienes.

contundente. Se lo dedico de mi parte para Gabri. 666 Paradox. Mucha suerte, Gabri. El jueves te tendremos por aquí.

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Bueno, pues ese temazo que suena por aquí era una dedicatoria. Nos la dedicaba Junior para toda la sala Conexión Dance del IRC Hispano. Por Junior, la dedicatoria queda hecha para esa gente de Al Que Pone, Alex F, Damita, El Naran, Guayaba, Inés 49, J. Méndez, Puto Amo, Cisco, Air Maquea, Invicto, Jarotiña, Junior, Carliña, Leo Mais, Entra en TX, Railer, Way, Winstats y Sandokan. Pues de parte de Junior, para todos vosotros, chicos, que lo disfrutéis. Y gracias por estar al otro lado.

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Bueno, pues después de este pequeñito lapsus, ya que estoy al 20, estoy al Facebook, al IRC en la medida de lo que puedo. Un saludo para todos, chicos. Por cierto, este temita se lo quiero dedicar a Inca. Muchas gracias por estar ahí. Si te acabas de incorporar, lo que escuchas es Remember Deluxe y yo soy Alex F. Un besito muy grande. Inca Fernández.

Bueno, pues escuchamos otro temazo. Dupla visión, All Right. Recordarte que el jueves, aquí en Remember the Looks, con Alex Ed, es día de In-Session. Donde tendremos la In-Session de Gabri DJ, que ha sido seleccionado para participar en el concurso de DJs organizado por Wally López en Madrid, 18 de junio. Lo tendremos aquí presentándonos un poquito su sesión y comentándonos por qué ha sido seleccionado. Supongo que es porque eres bueno, Gabri. Que conste que tengo una foto en el 20 con Gabri y otra con Eva. La de Gran Hermano de la edición pasada, aunque solo estuvo una semanita. Pero bueno, como eso vende, pues tenemos una foto allí, Eva con las gafas de Gabri. Por cierto, que Gabri, te quedan mejor a ti las gafas que a ella, ¿eh? Pues eso, que el jueves espero que estés por aquí con nosotros. Y un día te tienes que venir a los estudios centrales, hombre.

Tremendo temazo también, ¿verdad? ¡Vámonos! Qué bonito, con este tema se me ponen los pezones erectos. Porque tengo el ventilador aquí al lado, que en el estudio hace mucho frío. Mucho calor, perdón. ¿En qué estaré pensando? ¿En lo calentito que estoy? ¿En la fiesta del 4 de junio? ¿Que vamos a estar todos allí? Decidme, gente del IRC, ¿en qué estoy pensando? Si lo adivináis, os doy un gachifante. Que por cierto, tendríais que haber visto a Sisco el otro día en Touro, donde fuimos y también hemos promocionado un poquito la fiesta. Sisco saltando como un loco. Y me hacía gracia porque Sisco saltaba y me miraba. Saltaba y me miraba. Saltaba y me miraba. Y yo lo miraba. Y nos mirábamos. Sisco, tío. Espero que el viernes no me mires mucho. Porque no puedo ponerme tan nervioso, tío. Por cierto, y un saludito para DJ Moncho. Si estás escuchando. Ya que lo pasamos en grande con DJ Moncho desde Barcelona. Montó un buen show. Tanto en el Factory Festival. En Vimianzo, como en la discoteca Touro, en Barranco. La discoteca Barranco en Touro, perdón. Es que me lío, porque en Barranco, como todo el mundo, cae bien. Bueno, pues lo dicho, os dejo disfrutar de este temita.

Bueno, pues veo que nadie acierta porque estoy así. Será porque tengo a DJB y a Roy DJ por aquí pululando por el estudio. Un DJB que junto conmigo le harán esa entrevista el jueves a Gabri DJ. Ahora, quédate con esto.

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5: Bueno, pues ahí teníamos ese número uno, Conexión Dance, que sonaba David Guetta con Kid Cudi, el rapero americano al que David Guetta descubrió y dijo: tú, aparte de rap, ven para aquí. Y ha tenido buen ojo, ¿verdad? Porque ha hecho ese temazo Memories. Y esto que escuchas, aspirante a número uno en Connection Dance, Agnes Carlson, On and On. Escúchalo.

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1: Vaya ritmos, ¿verdad? Ritmos que nos traía Marta C. desde las Islas Baleares, como tema recomendado, donde en el Mediterráneo, sobre todo en Isla Blanca, es donde los DJs y productores muestran las perlas que durante todo el año están preparando. Y después del verano, de Ibiza se distribuye. Pues esta era una de ellas. Julian Guarque, Extra, Good Feeling. Otro aspirante a número uno aquí en Conexión DEN Radio.

0: Bueno, pues ahí nos quedamos con ese temita de Julian Warke.
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0: Y este, un poco más cañero. Andy Hombre Azul, como diría Oscar Lepe. Pero vamos a decirlo bien, Andy Blumen. Blumen. O Blumen. Oscar, va por ti. Everlasting.

Pues eso, Andy Bluma. Y su Everlasting. Ahora te voy a dejar con otro temita. Otro temazo. Estamos hablando de Axwell, Angelo, Ingrosso y Live Back Luke. Leave the world behind. Solo para ti, aquí en Remember Deluxe. ¿Con quién? Con Alex F. ¡Wow!

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Bueno, y como estamos en Remember the Looks, qué mejor tema que recordar este de Sash, ¿verdad? Raindrops. Encore une fois. Encore une fois, como dice la chica. ¿Cómo es? ¿Cómo es? ¿Cómo es? A ver. A ver, dínoslo. Encore une fois. Encore une fois. O algo así. A ver, ¿cómo es? Encore une fois, a ver. Encore une fois. Es que yo no tengo esa voz tan sexy. Bueno, pues este tema va dedicado para esa gente de la sala Conexión Dance del IRC hispano. Para Draco, para Jona, Exmae, Puto Amo, Ainelli, Anuska86, Ser Makea, Jaro Tiña, que siempre está por ahí, Akol, Sirix, Wey y Sandrita. Y también para todos vosotros que estáis ahí al otro lado. Amigos de Facebook, más de 2300. Amigos de conexiondance@hotmail.com para pedir temas e interactuar con nosotros. Noli, carallo para ti y Draco. ¡Vamos!

Bueno, y como colofón final a esta edición de Remember Deluxe, el tema que me ha tenido enamorado durante muchísimo tiempo, igual que esta rumana. Digo el último porque ahora nos tocará escuchar la sesión de Tárrega DJ, justo cuando estamos llegando al ecuador de la segunda hora, ya que Tárrega DJ estará con nosotros para completar los 120 minutos. Una sesión muy buena, muy comercial, es lo que dice él. Ya he tenido el privilegio de escucharla porque las sesiones o bien me las hace en directo cuando conectamos o me las envía el mismo día. Esta es una de esas que me ha enviado. Se la ha sacado hoy de la chistera. Y espero que os guste porque es muy, muy, pero que muy comercial. Pues eso, por mi parte nada más. Con este tema de Ina, Alex F se despide. Hasta el próximo programa. Pero quedáis en muy buena compañía con Tárrega DJ. Recuerda, aquí en www.conexiondance.com. La música es la excusa. Pues eso, que muy buenas y que disfrutéis.

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2: Sí,
3: no te puedes reír, no te puedes reír de los oyentes. Ese que escucháis es Targa DJ haciendo el gili.
4: Targa DJ, Alex F y DJ, un trío.
3: No, perdón, el que está haciendo el gili es el Targa.
4: Ah, bueno, también es cierto.
3: Cortando.

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